Vera je vitamosa adorna y falta y no sé qué pasó aquí, pero hay mucha gente y hay mucha sangre.